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Y entonces yo le saqué un corito.

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cuando todas las miradas se centran en una sola mujer, hay una razón. En su nueva línea dorada.